combinaciones, posiciones. Ya tomamos nuestras decisiones. Cambiamos el juego.